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1: A las 7:18 es tiempo de estar bien informados en Tiempo de Luna, Radio Tiempo. Actualización de noticias a esta hora. Lo que ha sido información importante en las últimas horas lo compartimos con ustedes. Mucha atención, arrancamos esta actualización de noticias contándoles a ustedes que se va a implementar un plan de manejo de tráfico y desvíos por la carrera deportiva Corre Mi Tierra 2026. La Secretaría de Tránsito y Seguridad Vial de la ciudad dispuso un plan de manejo de tráfico con cierres viales progresivos y también desvíos temporales desde hoy viernes 31 de julio y hasta el domingo 2 de agosto con motivo de esta carrera atlética Corre Mi Tierra 2026, un evento que comprende recorridos en modalidades de 5, 10, 15 y 21 kilómetros. Las medidas operativas contemplan el inicio de montajes sobre la avenida del río desde las 5 de la mañana del viernes, o sea de hoy, y un cierre de esta vía entre las calles 72 y 78 desde las 9:30 de la mañana hasta las 12 del mediodía. Posteriormente, pues el sábado, o sea mañana 1 de agosto, se registrará totalmente o se restringirá totalmente la avenida del río entre las 12 y 30 de la mañana, o sea de la madrugada, hasta las 10 de la mañana para eventos de la rama judicial, mientras que la jornada principal del domingo 2 de agosto, que será el día de la carrera, pues incluirá cierres totales entre las 12 de la medianoche hasta las 10 de la mañana en la avenida del río, calle 78 a carrera 46 y calle 69 y 72 avenida del río vía 40, sumados a restricciones también desde las 4 de la madrugada hasta las 10 de la mañana en tramos claves, por ejemplo, como la calle 72, carrera 54, la carrera 58 y sectores aledaños al barrio El Prado y El Centro, para los cuales se habilitaron rutas alternas a través de la carrera 47, calle 76, carrera 52 y la vía 40. Esas son entonces las vías que están dispuestas para cambios por el manejo de tráfico y desvíos por esa carrera, por esa competición llamada Corre Mi Tierra 2026. 7:21, más noticias. El Club Millonarios de Bogotá define la nómina de 20 convocados para visitar a nuestro Junior de Barranquilla, aquí en el Romelio Martínez. El director técnico de Millonarios, Fabián Bustos, definió ya esta lista de 20 futbolistas convocados para desplazarse a nuestra ciudad y disputar ese compromiso mañana sábado frente al Junior, precisamente en la segunda fecha de la Liga Colombiana en el Estadio Romelio Martínez. Para este encuentro, el conjunto bogotano presenta variaciones obligadas tras confirmarse la baja por lesión muscular del guardameta James Aguirre y la ausencia también por decisión técnica de Steven Vega, contrarrestadas por el regreso de Andrés Ginás y Andrés Tupiñán tras cumplir fechas de sanción, sumado pues a la primera convocatoria del defensor Steven Barreiro. Ambas escuadras buscarán sumar sus primeros 3 puntos en el campeonato luego de haber caído en sus respectivos duelos de debut en esta liga. Esperemos que sea pues triunfo para el Junior, que juega en casa, es nuestro equipo, es el bicampeón. ¿Y por qué no? Podría aspirar a un tricampeonato que desde hace mucho rato no hay un equipo colombiano que lo haya logrado. 7:22, actualización de noticias. A esa hora en Tiempo de Luna para que estés bien informado.
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0: Estamos en Tiempo de Luna, Radio Tiempo. Bueno, hay historias para contar. Esta historia, yo sé que les va a parecer de esas historias que uno dice, wow, ¿y esto pasa en el mundo? Pues sí, de esas que dicen por ahí. ¿Cómo les...? A ver, les voy a dar solamente el titular y ya ustedes se pueden imaginar cómo es la historia. Imagínense que me encontré esta de un hombre que falsificó la firma de su esposa y logró divorciarse de ella sin que lo supiera. Como dice un amigo mío popularmente por aquí, agárrenme ese trompo con la uña. Sí, señores, así como la escuchan. Un hombre falsificó la firma de su esposa y logró divorciarse de ella sin que ella se enterara del tema. La falsificó así, como lo están escuchando. Eso pasó en el 2019, pero se vuelve una noticia viral. Y pues me la encontré por acá. Dice, Paul Nixon, es un hombre de Houston, Texas, decidió divorciarse de su esposa Edna Nixon sin que ella se enterara. Para poder conseguir esto, falsificó su firma en los documentos del divorcio. Proporcionó datos del contacto que eran falsos. Utilizó la firma de una notaría sin autorización y declaró bajo juramento que absolutamente toda la documentación era auténtica. Gracias a ese engaño, un juez aprobó el divorcio al creer que ambas partes habían dado su consentimiento. Pero ¿qué pasó? Algunos meses después, Edna comenzó a sospechar cuando detectó enfrentar a su esposo. Él le dijo que ya estaban divorciados y ella, sorprendida, acudió a los tribunales y descubrió que alguien había presentado una demanda de divorcio utilizando una firma falsificada y datos que nunca le pertenecieron. Entonces llegó una gran investigación detrás del caso. Las autoridades concluyeron que todo el proceso había sido absolutamente, completamente un fraude. El tribunal anuló la sentencia de divorcio y restauró legalmente el matrimonio, al determinar que Edna jamás había autorizado ese trámite. Poco después, Paul Nixon se entregó a las autoridades y fue acusado de perjurio agravado por mentir bajo juramento durante el proceso judicial con movimientos inusuales en una tarjeta de crédito que era compartida. Imagínense ustedes esa. No. El tipo hizo lo imposible y lo humanamente ilegal para poderse divorciar, pero nada, no lo logró. Bueno, la historia de Paul Nixon fue de ese año 2019. Pero en las redes sociales la recordaron por aquí, precisamente en estas horas. Y nosotros queríamos compartirla con ustedes a esta hora aquí en Tiempo de Luna, Radio Tiempo.
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0: Nos vamos despidiendo ya por esa noche en Tiempo de Luna Radio Tiempo. Y llega la noche de copas.
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0: Bueno, me despido de ustedes en esta nochecita de Tiempo de Luna, así que pasen a súper rico. A brindar ahorita en unos minutos Noche de Copas a Radio Tiempo, 7:51 minutos. Música con Cristian Castro hoy. Se llama así, lo mejor de mí.

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10: Son las 8 en punto.
11: Son las 8 en punto.
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2: ¡10 en punto! A las 10 en punto y todo el tiempo que escucho Radio Tiempo.
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2: 11 en punto. A las 11 en punto. 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

Esta canción la hace Franco desde Cuba con esto que se llama Siento el Corazón. Un artista nacido en esta isla maravillosa, en esta isla hermosa, pero que lastimosamente ha sufrido muchísimo por todo lo que ya sabemos. No hay que hablar de nada para saber cómo está viviendo una nación. Y así como él, muchas personas, además de artistas, migraron a otros países para hacer su voz, para dar a conocer su voz, su arte, su talento. Y él no fue la excepción. Se fue a Miami, y en Miami, con todo su arte, se popularizó y llegó al resto de Hispanoamérica. Franco nos acompaña con esto que se llama Siento el Corazón a las 6 de la mañana con 21 minutos aquí en Los Clásicos, en tu historia, Radio Tiempo.

27 grados centígrados nos despiertan en esta mañana de clásicos, en esta mañana de tu historia, Radio Tiempo 96.1 con viento de 13 kilómetros por hora. 6 de la mañana, 22 minutos. 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

0: Música de Isabel Pantoja con esto que se llama, si fue Isabel Pantoja, que una de las grandes amigas del desaparecido Juan Gabriel. De hecho, esta canción tiene que ver mucho Juan Gabriel. La compuso, la escribió y también la canta, la cantó. Que Dios lo tenga en su gloria, Juan Gabriel, el Divo de Juárez. Así fue con Isabel Pantoja, estamos a tu lado en Los Clásicos, la historia de Radio Tiempo 96.1. Ya tenemos las 6 de la mañana con 36 minutos, 6:36. Hemos escuchado canciones que hacen parte de nuestra historia, con Nino Bravo, con María Conchita Alonso, con Roberto Carlos, con Carlos Mata, con Antonio de Jesús. Y ahora esto de Isabel Pantoja, que se llama Así Fue. Quiero saludar a Lisette Ortega, que dice: buenos días, presente con Los Clásicos, Radio Tiempo desde Baranoa. Saludos y bendiciones también para ti, hermosa. Gracias por estar conectada a nuestra estación Radio Tiempo 96.1. Me dice Karen: buenos días, presente con Los Clásicos Radio Tiempo. Olga Inés: saludos, buenos días, conectada con Los Clásicos Radio Tiempo. Luisa también me dice: presente escuchando Los Clásicos Radio Tiempo. Ella cantaba todo pulmón la canción de María Conchita Alonso. Javid también me dice: Ronnie, buenos días, presente con Los Clásicos Radio Tiempo 96.1. Un abrazo, hermano. Me dice Michael también: Ronnie, buenos días, desde mi carro escuchando Los Clásicos Radio Tiempo, arrancando un nuevo día con la actitud positiva que me entregan las canciones Radio Tiempo. Un abrazo, Michael. Me dice Eliana: Ronnie, buenos días, presente con Los Clásicos Radio Tiempo. Por favor, consiénteme con esta cobardía de Chiquitete, ya te vamos a consentir. Carol también me dice: Ronnie, buenos días, conectada con Los Clásicos, quiero escuchar música de Lolita. Claro que también te vamos a consentir. 6 de la mañana con 38 minutos, Ronnie de la Voz está contigo en Los Clásicos, la historia Radio Tiempo.
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0: Son las canciones que hacen parte de nuestros clásicos, las canciones que hacen parte de tu historia. Radio Tiempo 96.1 con Por Amarte Tanto de Guillermo Dávila. Seguimos a tu lado aquí en los clásicos. Quiero saludar a Edwin Cañas, que me dice desde Santa Marta, siempre conectado con los clásicos. Álvaro Serrano también me dice: Ronnie, buenos días, conectado con los clásicos, escuchando Radio Tiempo todo el tiempo. Teresa Amariz también me dice: escuchando todo el tiempo Radio Tiempo, me encantan los clásicos. Liz Vela también me dice: Ronnie, buenos días, conectada con los clásicos, la historia de Radio Tiempo, me solicita música de Ana Gabriel, ya te voy a consentir con algo de Ana Gabriel. Ingrid Vargas también me dice: Ronnie, que este mes de agosto sea un mes bonito para todos, amén y amén, que sea un mes bendecido. Y es un mes donde, la verdad, tengo que ser sincero, la persona, la mujer que me trajo al mundo cumpleaños este mes, y para mí es un mes ya completamente bendecido. Son los clásicos, la historia de Radio Tiempo 96.1. Saludos también para nuestra amiga Giselle, que me dice: Ronnie, buenos días, escuchando Radio Tiempo todo el tiempo. Yadira Vázquez me dice: Ronnie, buenos días, conectada con los clásicos, Radio Tiempo. Sugey también me dice: Ronnie, nada mejor que despertar a tiempo escuchando los clásicos, la historia, Radio Tiempo. Y para consentir a nuestro oyente que nos solicita música de Ana Gabriel, llega esto que se llama El Cigarrillo. 6:51 minutos en los clásicos, la historia, Radio Tiempo.
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3: Ya tenemos las 6 de la mañana con 59 minutos, a las 6:59 y todo el tiempo.
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0: Él es el Sol de México, Luis Miguel. Con esto se llama Contigo en la Distancia. 7:05 p.m. 7:05 p.m. en los clásicos, la historia de Radio Tiempo. Saludos para nuestros oyentes. Para acá, para Pedro Peralta, que me dice: Ronnie, buenos días, presente con los clásicos Radio Tiempo. Lucía Otero también me dice: nada mejor que despertar a tiempo con mis clásicos, la historia. Berenice me dice: Ronnie, buenos días, feliz inicio de mes, bendecido mes de agosto, y nada mejor que recibirlo con los brazos abiertos, con los clásicos Radio Tiempo. Me dice María Elena también: Ronnie, buenos días, bendiciones. Por acá Miguel me dice: quiere escuchar música de Lucero. Vamos a consentir a Miguel. Margarita me dice también: buenos días, conectada con los clásicos, la historia de Radio Tiempo. Jeffrey también dice: presente con los clásicos Radio Tiempo 96.1. Vamos a consentir a nuestro oyente que nos solicita, o nuestro oyente que nos solicita, música de Lucero. Cuando llega el amor, es esto de Lucero, a las 7:06 p.m. en los clásicos Radio Tiempo.
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0: Él es Luis Ángel, con esto que se llama Todo Empezó. Quizá muchas cosas empiezan en el momento indicado, algunas no empiezan en el momento indicado, pero a medida que va avanzando el tiempo, en los momentos que compartes con esa persona se hacen los indicados para darte cuenta que realmente es el amor de tu vida. 7 de la mañana, 18 minutos en Los Clásicos Radio Tiempo. Saludos para Olga, me dice presente con Los Clásicos, escuchando Radio Tiempo. Que tu despertar sea el comienzo de un maravilloso día. Buenos días, feliz mes de agosto. Un abrazo, Olga. Saludos para Cristina también, que me dice Ronnie, buenos días. Cristina Jurado, escuchando Los Clásicos. Quique Barraza también dice presente, buenos días, feliz inicio de mes, en sintonía desde la web www.radiotiempo.com. Verusca también me dice, Ronnie, buenos días, saludos y bendiciones para ti, todo el Team Radio Tiempo, desde el barrio El Carmen, Verusca Cantillo. Un abrazo, Veru. Yesid, como siempre, al lado de Denine, escuchando Radio Tiempo.
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0: Por acá me dicen, Ronnie presente con Los Clásicos. Saludos para Gisela. Estamos juntos escuchando Los Clásicos Radio Tiempo.
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0: Esto se llama No Será Fácil, con música de Gloria Estefan, una estrella que nos pertenece y que escuchamos aquí en Los Clásicos, la historia de Radio Tiempo 96.1. Así como no será fácil en algún momento de la vida tener voces como la que escuchamos en esos momentos. Edgardo Caballero, que vino de visita por acá. Edgardo, qué alegría compartir contigo un momento aquí en Los Clásicos Radio Tiempo.
1: Yo creo que llegué en el momento preciso. Yo creo que el momento de Los Clásicos me refleja un poco y nos refleja a aquellos que en su momento estuvimos en la emisora romántica por excelencia de Barranquilla y el Caribe, emisora Radio Tiempo.
0: Hombre, es que Edgardo Caballero hace parte de la historia de Radio Tiempo 96.1 y seguramente muchas personas que nos están escuchando en esos momentos pues lo recuerdan muy bien y recuerda seguramente con Edgardo Caballero muchas canciones, muchas historias y muchos momentos al lado de Radio Tiempo.
1: Estaba ahora mismo acordándome con esta canción de Gloria Estefan, No Será Fácil, de esos años finales de los 80s y comienzos de los 90s, cuando el romanticismo era lo más importante. Yo creo que Radio Tiempo llegó para quedarse en el corazón de esa audiencia de esos años y de estos años también.
0: Hombre, Edgardo, de verdad que es un placer tenerte por acá de visita, compartir con nosotros, escuchar tu hermosa y maravillosa voz, ese talento increíble. No me olvidé eso, claro que sí.
1: Si yo me pongo, te decía hace un rato que uno se pone a escuchar Radio Tiempo, sobre todo en este programa, y se traslada a esa época, a esos años maravillosos, a esos hermosos años, y que nos traen recuerdos de cosas que se vivieron, se disfrutaron, se compartieron, y todo era romanticismo. O sea, era bien bonito la radio respetuosa, esa radio que te llena el corazón, y como dices tú en algún momento, y que para el mundo no eres nadie, pero para alguien eres el mundo.
0: Qué bonita, Edgardo. Hombre, ya, yo con esa voz mejor me hago silencio y les presento música. Gracias, Edgardo, de verdad, por compartir con nosotros y enamorar, seguir enamorando a nuestros oyentes Radio Tiempo. 7:42 minutos, ya vengo con más saludos, con más canciones que ustedes nos solicitan a través de nuestro WhatsApp Radio Tiempo. Pero antes llega Eros Ramazzotti con esto que se llama Por Ti Me Casaré. 7:42 son Los Clásicos, es tu historia Radio Tiempo.
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3: Ya tenemos las 7 de la mañana con 57 minutos a las 7:57 y todo el tiempo.
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0: Esto lo hace Braulio y se llama Noche de Boda. A las 8 de la mañana con 8 minutos seguimos a tu lado en los clásicos de historia de Radio Tiempo. Saludos para Cecilia Sánchez, que me dice: Ronnie en sintonía, presente desde el barrio Ríos de Aguaviva, escuchando los clásicos Radio Tiempo, feliz con sus hijos, escuchando los 96.1. Efraín Rodas también dice: piloto Radio Tiempo, escuchando los clásicos, mi historia Radio Tiempo 96.1. Me dice también Janio Arenilla: buenos días, presente con los clásicos, al lado de su esposa Rosita. Cristina me dice: buenos días, conectada con los clásicos Radio Tiempo. Teresa también, saludos para su esposo, que va escuchando los clásicos Radio Tiempo. Daranil Pereira. Sobeida Angulo también dice: Sobeida, conectada con los clásicos desde Usiacurí. Un abrazo, Sobeida, fiel oyente de nuestra estación. ¿Por qué me dicen? Ronnie, buenos días, presente con mis clásicos, escuchando Radio Tiempo, no nos deja su nombre. Luis Aurelio también dice: presente, escuchando mi estación favorita. Un abrazo para Lu, que me dice: conectada con los 96.1. Jorge Ruiz también dice: buenos días, escuchando los clásicos Radio Tiempo. 8 de la mañana, 9 minutos. Escucha Radio Tiempo todo el tiempo.
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música de Ana Gabriel con esto que se llama María Arena. María Arena, queremos muchísimos en este fin de semana para recargarnos con muy buenas energías, así como nos recargamos de energías escuchando Radio Tiempo 96.1. 8:36 en los clásicos, la historia de Radio Tiempo. Saludos para Carol, me dice Ronnie, buenos días, escuchando Radio Tiempo todo el tiempo. Sirle Miranda también dice presente, escuchando los 96.1. Charles también me dice presente, bendiciones, buenos días, escuchando Radio Tiempo todo el tiempo, presente con los clásicos. Él me solicita la canción Tu Pirata Soy Yo de Chayanne, que ya se la vamos a sonar. También Yamile Zavala, que me dice Ronnie, buenos días, presente con los clásicos, Radio Tiempo desde el barrio La Esmeralda. Viviana me dice Ronnie, buenos días, presente con uno de mis programas favoritos, clásico Radio Tiempo. Me dicen desde Los Robles, escuchando mi estación favorita. Dora Álvarez dice buenos días con Radio Tiempo. Saludos desde Soledad. A Willy, que está ahí en el fogón de Willy, escuchando los clásicos Radio Tiempo 96.1. Ya me dio hambre. Marce también me dice presente, bueno, Mercedes presente con esta programación hermosa, maravillosa, que tiene los clásicos Radio Tiempo 96.1. Saludos también para Jackie, un abrazo, gracias por estar conectada con nosotros. Viviana Orozco, fiel oyente de nuestra estación, igual que Lucía Otero, dice buenos días, presente con Radio Tiempo. Dice Burroni, buenos días, qué alegría escuchar Radio Tiempo. Natalia, presente con los clásicos. Cecilia Sánchez también dice buenos días con los clásicos. La historia, Radio Tiempo.

un invitado en el próximo mes de noviembre, 14 de noviembre, que estará aquí en nuestra ciudad, Chayanne. Llega con tu pirata, soy yo, para consentir a Charles Zamora con los clásicos, la historia, Radio Tiempo.

0: Él es Joan Sebastián con esto que se llama 25 Rosas. 8 de la mañana, 51 minutos, 8:51 en Los Clásicos, la historia de Radio Tiempo. Juntos recordando historias, juntos recordando momentos, juntos recordando sentimientos, sensaciones, personas que hacen parte de nuestra vida, que forman parte de nuestra historia, así como forma parte de tu historia. Radio Tiempo 96.1. Más canciones, llega Mecano con esto que se llama Me Cuesta Tanto Olvidarte. Son los clásicos, es tu historia. Radio Tiempo 96.1.
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3: Ya tenemos las 8 de la mañana con 56 minutos, a las 8:56 y todo el tiempo.
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Puede pasar lo que sea, pueden pasar los meses, los años sin que estemos juntos, pero te amaré por el resto de mi vida, porque es tan grande ese amor que siento por ti, por todo lo que has hecho en mí y por todo lo que hemos construido juntos. Miguel Bosé con esto que se llama Te Amaré, a las 9 de la mañana con 22 minutos aquí en Los Clásicos, la historia de Radio Tiempo 96.1. Saludos para Edgar Correa desde Tienda Giralda, escuchando Los Clásicos, la historia de Radio Tiempo 96.1. Cecilia Sánchez me dice feliz con mis clásicos, con mi historia. Sirle Miranda me dice presente, escuchando Radio Tiempo todo el tiempo. Abrazo grande también para nuestros amigos que están en el sur de Bolivia. Me dicen desde El Dorado, en el corazón de la cordillera central, en el sur de Bolivia. Ricardo Monsalvo dice presente con los clásicos, la historia, Radio Tiempo. Un abrazo, Ricardo. Zaida Aguilar también me dice, Ronnie, buenos días, bendiciones de lo alto, siempre conectada con los clásicos Radio Tiempo. Anabel también me dice, buenos días, presente con mi estación favorita. Hoy es un gran día, gracias a Dios por la bendición de este dulce amanecer. Feliz sábado con Radio Tiempo, amén y amén. Irma me dice, día de puro relax con la mejor estación 96.1, Radio Tiempo, mi estación preferida. Viviana también me dice, Ronnie, buenos días, presente con Radio Tiempo. Daniel me dice, presente, escuchando mi estación favorita, excelente programa, saludos desde La Vorágine. Edith Julio también me dice presente con los clásicos Radio Tiempo 96.1, con ganas de ir al concierto de Cani García. Lilian Pelufo me dice buenos días, saludos, presente con Radio Tiempo. Willington Jacome también desde el barrio La Paz, escuchando los clásicos Radio Tiempo, saludos. Idel también me dice presente. Y Alfonso Zambrano. Y tú no sabes. Shirley Sarabia me dice desde Bogotá, con la mejor compañía, camino a mi trabajo. Te amaré. Luis Villa también, saludos. Desde San Isidro me dicen, haciendo aseo con esta espectacular programación de Radio Tiempo. Julián Vergara me dice presente, piloto Radio Tiempo, siempre conectado con los 96.1. Verónica Cifuentes también desde el barrio La Ceiba dice, bienvenido mes de agosto, vamos con toda en compañía de Radio Tiempo.

0: nada se compara con esto que estoy sintiendo por ti. Nada definitivamente se compara contigo. Es lo que nos dice en esta mañana de clásicos Álvaro Torres, con Nada se compara contigo. A las 9 de la mañana con 54 minutos. 9:54 en los 96.1. ¿No sienten ese aroma? Ah, huele delicioso en Barranquilla.
1: Buena suerte.
0: Hay un aroma increíble en la ciudad y es un aroma de concierto, es un aroma de artista, es un aroma de Radio Tiempo y es un aroma a Cani García, donde hoy celebramos, disfrutamos junto a nuestra estrella Radio Tiempo, Cani García, en vivo, en concierto para los oyentes Radio Tiempo, esta noche en el Puerta de Oro. Barranquilla se prepara para recibir a nuestra estrella Radio Tiempo y tú estarás ahí. Muchos de nuestros oyentes Radio Tiempo han ganado boletas y seguramente hoy también tendrán la oportunidad de ganar alguna boleta, así que pendientes a seguir registrándose, a seguir participando, a seguir concursando, a seguir haciendo parte de los oyentes Radio Tiempo que se dejan consentir todo el tiempo con los mejores conciertos del mundo. Quiero despedirme y antes saludar a los mejores oyentes del mundo que siguen dejando mensajes. Tati de las Alas dice presente escuchando Radio Tiempo todo el tiempo. Julián me dice presente escuchando mi estación favorita. Magola Rieta también dice presente escuchando Radio Tiempo. Luz María Arisa dice presente con mi estación favorita. Me dicen Ronnie, buenos días, conectado con mi estación favorita, Radio Tiempo 96.1. Natalia me dice conectada con Radio Tiempo. Juan también un abrazo, dice buenos días, bendiciones. Gracias a nuestro Dios por el regalo de un nuevo día y un nuevo mes. Estoy completamente seguro que esta bendición para todos llegará porque llegará. Ivonne Salas también me dice Ronnie, buenos días, bendiciones con Radio Tiempo y bienvenido el mes de agosto. Nuevas oportunidades, actitud positiva, esfuerzo y perseverancia y creer en nosotros. Hoy es el mejor día para empezar a construir ese mes que tanto deseas. Amén y amén, Ivonne. Cristian Rodelo también dice presente. Saludos desde su trabajo. Karina Mercado también dice presente, conectada con los clásicos Radio Tiempo. Carmen Victoria dice presente, bendiciones, escuchando Radio Tiempo todo el tiempo. Lizeth Silva también me dice presente. Edgar Flores, conectado con los clásicos, la historia. Lady Ascanio también dice buenos días desde Santa Marta, escuchando Radio Tiempo todo el tiempo. Nicole Scorcia también, un abrazo. Diomar dice presente con los clásicos. Jenny, saludos. Mónica Sanjuanelo también desde Los Altos de los Robles me dice conectada con los clásicos. Teresa Ferreira, saludos, pegadita a mi estación favorita. Un abrazo grande también para ti. Más canciones, más música en los clásicos, la historia, Radio Tiempo.

Mañana nos volvemos a escuchar con más de los clásicos. De los clásicos Radio Tiempo, por supuesto. Y ahora me despido con esto que se llama La Ladrona de Diego Verdaguer, para todas esas ladronas que se roban corazones y para todos los ladrones también que nos robamos los corazones. Ya llega Moni a darse con ustedes. Ronnie de la O se despide de los clásicos. Chao, chao.

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de amores míos de mi vida, mi corazón. Oiga, pasó una semana y yo los extrañé mucho, los extrañé bastante, bastante, bastante. Y qué manera de volver que hoy, sábado, fin de semana, con toda la buena actitud, con todas las buenas vibras, con concierto a bordo y con muchas sorpresas a través de Radio Tiempo 96.1. Yo soy Moni Arce. Amo estar con ustedes aquí a través de Radio Tiempo. De vuelta, oiga, de vuelta ya a la casita. Quiero habilitar mi WhatsApp Radio Tiempo 301-3961. Ay, oye, qué lindo cómo me escriben en el WhatsApp. Ay, yo también los extrañé mucho. Por acá me dicen, Moni, bienvenida, te extrañamos, hacías falta. Yo también los extrañé mucho. Pero fueron 8 días nomás. Ay, ni que me hubiese ido un mes. Como cuando me fui de licencia, imagínate, y fueron 4, casi 5 meses. Pero nada, gracias por todo ese cariño. Bienvenidos a esta nueva hora de música. Algo de Maná, Carlos Vives, Santi Cruz, Alex Ubago, Karol G estará sonando para consentirlos en el fin de semana de tu Radio Tiempo.

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1: Los mejores oyentes del mundo a través de nuestro WhatsApp 301-3000-961. Ahí están reportando sintonía. ¿Quién está por aquí? A ver, Oli, Oli, Luisa González, está Chono, está Verónica Sinfuentes Arias, escuchando Radio Tiempo todo el tiempo. Y cumple mi hermanita. Tati Salas también. Luis Villa, Robert, Wilmer López, Miss Lady Ascanio, escuchando Radio Tiempo, Memi. Ahí están los mejores oyentes del mundo, los oyentes de Radio Tiempo.
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2: 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Luis Fonsi, Arjona, La Oreja de Van Gogh, Karim León y muchos más artistas te acompañan en el fin de semana de tu Radio Tiempo 96.1 todo el tiempo.

Ahí estaba La Oreja de Van Gogh. Esto se llama Rosas. La gente en Latinoamérica anda feliz y contenta porque La Oreja de Van Gogh junto a Maya Montero anunciaron conciertos para Latinoamérica. ¿Y será que Colombia estará por ahí en esos, en ese mapa, en esos conciertos? Sería épico, sería sensacional. 11 de la mañana, 15 minutos. Seguimos avanzando y hemos escuchado a Luis Fonsi, a Ricardo Arjona, La Oreja de Van Gogh. Sigue la buena música en tu radio tiempo, la compañía. Mi WhatsApp está habilitado, 301-3961, para que empiecen a reportar sintonía. Me cuenten qué planes tienen para hoy. Si los oyentes ganadores para el concierto de Kany García tienen el outfit listo. Recuerden llegar temprano. Ya les voy a dar todas las indicaciones para que, bueno, se puedan disfrutar el concierto de inicio a fin. Y bueno, también voy con noticias de movilidad de la ciudad de Barranquilla, así que pendientes. 11:15 minutos, seguimos con más en el fin de semana de Radio Tiempo.

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1: Tiempo de estar bien informados a esta hora, siendo las 11 de la mañana con 34 minutos. Le tengo noticias a todos los pilotos Radio Tiempo para mañana. Hay un desvío, restricciones para hoy sábado y para el domingo en algunas vías de la ciudad de Barranquilla. Para el domingo, para este domingo, a partir de las 12 de la madrugada hasta las 10 de la mañana habrá cierre total en la Avenida del Río, entre la calle 78 y la carrera 46, así como de las calles 69 y 72 en el tramo comprendido entre la Avenida del Río y la vía 40. La Secretaría de Tránsito precisó que la vía 40 permanecerá habilitada durante la jornada. Además, desde las 4 de la mañana hasta las 10 de la mañana del domingo también habrá restricciones en varios corredores, entre ellos la calle 72 entre la vía 40 y la carrera 54 y las carreras 52, 53, 54 y 58 en los tramos establecidos para la competencia que se llevará a cabo. Las calles 40, 42, 44, 45, 48, 58 y 59 también estarán cerradas. Esto es por una carrera que se estará dando para este fin de semana, la carrera atlética Corre Mi Tierra, para este fin de semana. Noticias hasta ahora aquí en tu Radio Tiempo.
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2: Una vez más es sábado y aquí estamos como siempre para entregarles las mejores canciones en Radio Tiempo 96.1, el resumen de lo más sonado, lo más solicitado por ustedes a través de nuestro WhatsApp, a través de nuestras redes sociales. Las canciones que ustedes más apoyan están aquí en las 20 únicas de Radio Tiempo. Bienvenidos.
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2: Llegó el día cero, hoy es el concierto de Kany García en nuestra ciudad de Barranquilla y ustedes estarán ahí gracias a Radio Tiempo 96.1. Van a cantar una a una cada una de las canciones de esta superestrella Radio Tiempo, así que estamos contando las horas para disfrutar de este gran concierto Radio Tiempo con una estrella que por supuesto nos pertenece. Así comenzamos las 20 únicas de la semana en Radio Tiempo. Inicia inmediatamente la cuenta regresiva.
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2: Lugares 21 y 20 llegan inmediatamente a nuestro conteo.
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2: Michael Jackson con su versión al español de I Just Can't Stop Loving You, Todo Mi Amor Eres Tú.
1: Número 20.
2: Carlos Vives con Te Dedico. Comenzamos las 20 únicas de tu Radio Tiempo. Hoy sábado 1 de agosto de este año 2026.
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0: Y así le dimos inicio a la cuenta regresiva de los éxitos aquí en Radio Tiempo 96.1 en las 20 únicas. Lugar número 21 con Michael Jackson, Todo mi amor eres tú, y el puesto número 20 con Carlos Vives y Te dedico.
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0: Llega el momento de conocer cómo se mueven las estrellas Radio Tiempo por el mundo, escenarios, contratos, conciertos, aplausos, estadios. ¿Cómo les va? Y eso nos lo cuenta Víctor Rey aquí en las 20 únicas.
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3: Hola, hola, ¿cómo están, oyentes Radio Tiempo? Saludos para ti, Julio. Un abrazo enorme en este sábado de 20 únicas. ¿Cómo están? Yo soy Víctor Rey, estoy listo para acompañarles en este momento maravilloso en el que tú y yo nos sumergimos en la agenda de tus artistas Radio Tiempo favoritos. La noticia del momento, pues tiene que ver con el hombre más amado por muchas mujeres en el mundo. Les habló nada más y nada menos que de Chayanne.

Chayanne llega de concierto a Colombia el 12 de noviembre en Bucaramanga, 14 de noviembre para Barranquilla, 19 de noviembre en Medellín y 21 de noviembre en Bogotá. Chayanne aterriza en Colombia con su Bailemos Otra Vez Tour, muy emocionado, muy feliz por lo que pues trae en esta gira y sobre todo por el cariño que sabe que le tiene la gente de Colombia a un artista completo, íntegro, que canta, baila, que enamora cada vez más y que aterriza nuevamente en Colombia. Y ustedes pues ya pueden adquirir sus boletas. Recuerden que ayer, por lo menos en Barranquilla, se habilitaron las boletas el día de ayer. Y ahora nos esperamos a este mes de noviembre, que será inolvidable, con Chayanne en Barranquilla también. Hay que saltar de Puerto Rico hasta España, porque hablamos de esos chicos, que les tengo chiva en exclusiva. Les cuento que La Oreja de Van Gogh llega a Colombia para el 2027. Se ha confirmado que es el momento ideal para aterrizar en nuestro país. Aunque aún no han confirmado la fecha, de muy buena fuente les puedo contar que en el mes de febrero o marzo de 2027 estará contemplada la fecha para La Oreja de Van Gogh en Colombia. Esta vez, recordemos, con Amaia Montero, ya que Leire Martínez pues emprendió su camino en solitario después de todo ese tema del regreso de Amaia Montero. Ya decidió emprender su carrera solista, también está haciendo conciertos, también estuvo por ahí este año en el mes de mayo en Medellín y en diferentes lugares. Pero bueno, La Oreja de Van Gogh ahora regresa a Colombia después de muchísimos años con su alineación original, con nada más y nada menos que con Amaia Montero en las voces. Y en otra primicia exclusiva para los oyentes de Radio Tiempo, en la agenda, les cuento que en el mes de marzo también del próximo año, esta sí ha sido confirmada, ya el próximo mes de marzo de 2027, confirmada por los propios empresarios, Kudai llega de concierto. Estará en un concierto grandísimo con más artistas. Se planea que ellos y 6 artistas más estén en este mismo concierto en Bogotá. Que si visitan otras ciudades, pues bueno, esperemos que también, ¿por qué no?, aterricen en otras ciudades de Colombia. Kudai, en un line-up maravilloso, en una alineación de artistas que también me va a recordar, porque también está confirmado ahí los chicos de Moenia, que cantan esta canción, que recordemos que se hizo muy famosa en la voz de Alaska y Dinarama, que se llama Ni Tú Ni Nadie. Kudai, Moenia y muchos más el próximo año de concierto. Vayan preparando el bolsillo, pórtense bien,

0: ustedes no se muevan, ya viene la canción más importante en cualquier instante. ¿Cuál será la número uno? 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
1: Rey con la agenda de las estrellas en Radio Tiempo aquí en Las 20 Únicas.
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1: Vamos a retomar inmediatamente nuestra cuenta regresiva de éxitos.
2: Número 19.
1: Lugar 19 para Juanes, la canción Una Noche Contigo.
2: Número 18.
1: Puesto número 18 para nuestra invitada especial el día de hoy en Barranquilla. Bienvenida Cani García a nuestro conteo y a nuestra ciudad. Esta canción se llama Confieso. Siguen las 20 únicas de tu Radio Tiempo.
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0: Qué bueno estar con ustedes, acompañándoles en este sábado con Radio Tiempo 96.1. Seguimos con más en estas 21icas, pero antes les recuerdo cuáles fueron las dos canciones que acabamos de escuchar. En el puesto número 19, Juanes con Una Noche Contigo, y el lugar número 18 corresponde a Cani García, que estará hoy cantando para los oyentes Radio Tiempo en nuestra ciudad. Esta canción se llama Confieso.
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0: Nos vamos a la ciudad de la eterna primavera. Llega Caro Prada a las 21icas con toda la información desde Radio Tiempo Medellín.
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3: Barranquilla tiene esa magia que convierte cualquier momento en una historia. Yo soy Caro Prada desde la ciudad de Medellín y qué alegría saludarte por Radio Tiempo 96.1. Que este fin de semana tenga buena música, grandes planes y muchas razones para celebrar la vida. Aquí te presento el artista de la semana, Radio Tiempo.
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3: Directamente desde Santiago de Chile te presento a Alberto Plaza, este gran cantautor que dio su salto a la fama en 1985 durante el festival Viña del Mar con la canción Que Cante la Vida, marcando el inicio de una carrera llena de grandes clásicos románticos como Bandido, Aventurera,
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3: Es el momento para la canción número uno de la semana, y es que Cani García sigue con su gira Puerta Abierta Tour 2026, una de las más extensas de su carrera que recorre México, Centroamérica,
4: Caribe, Sudamérica y Europa.
3: Esta vez se llega con una canción que nuestros oyentes han posicionado como número uno de nuevo, gracias a sus más recientes conciertos en Manizales y Cartagena. Esta canción es A la Niña Que Fui, canción número uno en las 21icas de la semana.
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3: Antes de despedirme, te dejo con un abrazo lleno de energía bonita para que este nuevo mes te pasen cosas increíbles. Yo soy Caro Prada desde la ciudad de Medellín y te invito a seguir llenando tu día de buena música de cuenta de Radio Tiempo Barranquilla 96.1.
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0: Muy bien, Caro Prada, desde Medellín con el artista Radio Tiempo de la semana y además contándonos cuál es la número uno en su ciudad.
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0: Los éxitos no se detienen en tu Radio Tiempo.
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0: España y México se unen en esta canción que se llama El Vino de Tu Boca, Alejandro Sanz y Carin León.
1: Número 16.
0: Maluma junto a Jason Jiménez con El Corazón. Dos canciones más en las 21icas de tu Radio Tiempo todo el tiempo.
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directamente de Colombia, con ustedes su servidor, Jason Jiménez y su parcero, Maluma Baby.

0: sábado de concierto en Barranquilla y sábado de 21icas. Hoy estaremos con Kany García y nuestros oyentes disfrutando cada una de sus canciones. Dos éxitos más acabamos de escuchar en las 21icas. En el puesto número 17, El vino de tu boca, Alejandro Sanz y Carin León. Y en el lugar número 16, Maluma junto a Jason Jiménez, Con el corazón. Buen momento para hacer un flashback, irnos atrás y recordar una de esas canciones que fue número uno en la historia y que hoy recordamos como todo un clásico en Radio Tiempo, y para eso llega Joyce Lozano.
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2: Hola, muy buena tarde para ustedes, nuestros queridos oyentes Radio Tiempo. Saludos en este nuevo mes que arrancamos y les decimos que hoy tengo una súper invitada para compartir una de esas canciones importantes en la vida de ustedes, nuestros oyentes Radio Tiempo. Hoy quiero compartir con Paloma Cecilia San Basilio Martínez, española, cantante, actriz, pintora, escritora ahora en estos últimos tiempos, una mujer que estudió filosofía ya entrada en años y que le encanta escribir. Pues hoy quiero compartir una canción que en 1984 se convirtió en uno de sus escudos en cada uno de sus conciertos. Les estoy hablando de ¿Por qué me abandonaste? En 1984 ella tenía una gira por América Latina, hizo el lanzamiento de esta canción mucho antes en Puerto Rico, antes de su país, que fue en España. ¿Por qué me abandonaste? Una exitosa canción de Paloma San Basilio, lanzada de su álbum Paloma de 1984 y que se convirtió en uno de los discos más vendidos después de triunfar primero en Latinoamérica y después en su tierra. Paloma San Basilio, con una canción que tocó el primer lugar de las 21icas de Radio Tiempo, ¿Por qué me abandonaste?

0: Y fíjense ustedes que esta canción, aunque habla de tristeza, habla de soledad, habla un poco de desamor, habla de momentos difíciles, incluyó un poco de... no se siente tan triste y tan de esas llenas de soledad, porque incluyó en aquellos tiempos sonidos muy modernos para la época, que eran los sintetizadores, y también le sumó algunos instrumentos que estaban de moda. Esto hizo que esta canción, triste para algunos, fuese de pronto alegre para otros. ¿Por qué me abandonaste, Paloma San Basilio? Un número uno en la historia de las 20 únicas de Radio Tiempo.
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3: Y esas canciones que hoy son clásicos en Barranquilla, las recordamos gracias a que son éxitos que Radio Tiempo impulsó, que Radio Tiempo lanzó y que por supuesto llegó al primer lugar en estas 20 únicas de la semana. Continuamos con más en estas 20 únicas. Lugar número 15, Me Está Doliendo, es Alejandro Fernández junto a Karim León. El hijo de Alejandro es Alex Fernández, que se ubica en la posición número 14 con Loco por Volverte a Ver. Dos canciones más, las 20 únicas de tu Radio Tiempo. Adelante.
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0: un sábado maravilloso para disfrutar de todas y cada una de las canciones de tu Radio Tiempo 96.1, aquí en Las 20 Únicas. Dos canciones más hicieron parte de este bloque. En el lugar número 15, Alejandro Fernández junto a Karim León, Me Está Doliendo. Y el puesto número 14 con Alex Fernández, Loco por Volverte a Ver.
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0: Desde La Sabana llega Robert Moreno para contarnos todo lo que pasa con las estrellas de Radio Tiempo en primera persona y también cuál es la canción número uno en Radio Tiempo Montería.
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3: Mi querido Julio, aquí puntual como siempre con esta cita que me encanta cumplir cada sábado en las 20 Únicas de Radio Tiempo. Soy Robert Moreno desde Radio Tiempo Montería 104.5. Nos actualizamos en el mundo de la música. Les cuento cuál es la más importante de esta semana y también escuchamos esas historias convertidas en canción en las voces de nuestras estrellas Radio Tiempo.
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3: Y la vida de un artista realmente debe ser bastante agitada. La agenda prácticamente siempre está llena. Conciertos, giras, promociones, entrevistas, de todo un poco y hasta más. Y quizás no exista tiempo para la familia, para los amigos o quizás para el mismo artista. Y si hablamos de Chayanne, nos podemos imaginar que estas últimas cuatro décadas que nos ha acompañado en el mundo de la música han sido muy difíciles.
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3: Pero, ¿cómo ha logrado Chayanne mantener ese equilibrio entre su profesión y su familia, más que nada con sus hijos? Él nos los cuenta en primera persona.
6: No, siempre he estado presente. No te digo todo el tiempo, pero que yo recuerde siempre los juegos de ella de voleibol, los de Lorenzo de básquetbol o cualquier cosa. Yo inclusive tenía gira, llegaba, esperaba que se terminara el juego y después me iba. Pero siempre trataba de organizar lo que era verano, siempre en Navidad. Pero el estar aquí, el vivir las tradiciones, eso es lo que yo hago con ellos. Y siempre que tenía show, veía dónde podía abrir, que tampoco es fácil, y siempre compartía con ellos, y siempre he estado presente, siempre les he hablado y les he dicho, yo les he dado la opción a ellos cuando hay una situación de decisión. Tú tienes que tomar una decisión, yo te doy mi opción, pero tú eres el que decide desde pequeño.
3: Chayanne es una estrella Radio Tiempo, su vida ha sido genial definitivamente, su música única, y la disfrutamos aquí en tu Radio Tiempo todo el tiempo.
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3: Y vuelve y conquista el número uno nuestra amada Cani García con esto que se llama A la Niña que Fui.
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0: sábado puntual estaré aquí para actualizarnos en el mundo de la música, hablar de los éxitos de la semana y mucho más. Abrazo para todos y continúen escuchando el conteo más importante de la radio en Colombia. 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
1: Excelente, Robert, en Radio Tiempo Montería a esta hora, también en nuestro listado de las 20 únicas de Radio Tiempo.
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1: Vamos a continuar con más de las 20 únicas en tu Radio Tiempo 96.1, la cuenta no se detiene. El puesto número 13 es para Cani García. La canción se llama DPM. La invitada en el día de hoy a Barranquilla a cantarle a los oyentes de Radio Tiempo. Andrés Cepeda con la canción Tú. Las 20 únicas de tu Radio Tiempo 96.1 contigo.
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0: Qué bueno acompañarles con las mejores canciones en Radio Tiempo 96.1, los éxitos más solicitados, más apoyados y más sonados. Aquí en Radio Tiempo, dos canciones más, lugar número 13, con Cali García, la canción DPM, y el lugar número 12 para Andrés Cepeda con Tú.
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0: Hoy es el día del concierto. Cani García estará cantando hoy para los oyentes de Radio Tiempo en el Puerta de Oro. Ya saben, lleguen temprano. Los que ganaron sus invitaciones, presenten su boleta. Los que la adquirieron, pues comprándola en los diferentes puntos, también lleguen temprano, cómodamente. Preparen la garganta, preparen los pulmones, preparen el alma y el corazón para cantar con todos nosotros cada uno de los éxitos de Cani García, una estrella Radio Tiempo. Hacemos una pausa en las 20 únicas y ya regreso con más.
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0: Son las 12:58, a las 12:58 y todo el tiempo.
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11: Y retomamos nuestra cuenta regresiva de los éxitos aquí en Radio Tiempo 96.1 en las 21. Yuridia junto a Ángel Aguilar, la canción se llama ¡Qué agonía! Sebastián Yatra y sus tacones rojos en las 21 de Radio Tiempo 96.1.
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2: Sábado para disfrutar de cada una de las canciones de Radio Tiempo 96.1 en las 21, dos éxitos más, Yuridia junto a Ángel Aguilar con Qué Agonía, en el lugar número 11 y el puesto número 10 para Sebastián Yatra, Tacones Rojos.
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2: Nos vamos a la fantástica, llega Nicolás Serge para contarnos la canción número 1 en su ciudad y también a preguntarnos con cuál versión nos quedamos. Estas son las 21, ahora desde Radio Tiempo Cartagena.
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3: ¿Qué tal, amigos de Radio Tiempo Barranquilla? Yo soy su amigo de siempre, Nicolás Serge Vendríguez, y aquí les traigo el informe de las 21 de la semana en Cartagena.
0: Llega el momento de preguntar, ¿con cuál te quedas? ¿Con cuál te quedas? ¿Con cuál te quedas? ¿Con cuál te quedas? En las 21 de Radio Tiempo.
3: El grupo puertorriqueño Menudo se ha convertido en la boy band más importante en la historia latinoamericana. En 1981, con la formación de Xavier, Johnny, Miguel, Ricky y Charlie, lanzan su álbum Quiero Ser, donde incluyen la versión adaptada de la canción Claridad. Pero un año antes, esa misma canción había logrado sonar muy fuerte, tanto en italiano y en español, por su compositor e intérprete original, Humberto Toxi,

0: En el 2012, y con un poco de menos suerte, Luis Fonsi reedita esta canción alcanzando un mediano éxito. ¿Con cuál te quedas?
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0: Y después del exitoso concierto de Kany García en Cartagena, su canción A la niña que fui se mantiene por tercera semana consecutiva en el primer lugar de las 20 únicas en

0: Yo soy su amigo de siempre, Nicolás Sergio Vendríguez, y los invito a escuchar Radio Tiempo todo el tiempo. Que la pasen bien. Chao.
1: Muy bien, Nicolás Sergio desde Radio Tiempo Cartagena, aquí en las 21icas de la semana.
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1: Retomamos nuestra cuenta regresiva inmediatamente con dos canciones más, dos posiciones más en las 21icas.
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1: Aria Vega se viene con esta canción chévere en las 21icas.
2: Número 8.
1: Marco Antonio Solís, Karol G, Coleccionando Heridas, lugar número 8, dos canciones más, las 21icas de tu Radio Tiempo al aire.
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0: casilla a casilla, posición por posición, nos vamos enterando cuáles son las canciones más importantes de esta semana en Radio Tiempo y nos vamos acercando a la número 1 de esta semana, la posición número 9 con Aria Vega, la canción Chévere, y el lugar número 8, Coleccionando Heridas, con Karol G junto a Marco Antonio Solís, El Buki.
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0: ¿Qué es lo que más se mueve en redes? ¿Qué es lo que ha conseguido más likes o más reacciones o que más comparten? ¿Qué es lo más viral de la semana? Llega Moni Arce aquí a las 21icas de Radio Tiempo.
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3: Hola, hola, mi querido Julio César Lobo. Llegó el momento de ponernos al día con todo lo que explotó en redes sociales esta semana y arrancamos de una con nuestra protagonista el día.

0: de hoy, Kenny García, que preciso se estará presentando en el Puerta de Oro con Radio Tiempo 96.1. Esta sorpresa dejó a todo el mundo con la boca abierta porque durante su visita en The One Piece Live Show, en medio de la entrevista, One Piece González la retó a hacerse un tatuaje con su nombre y Kenny aceptó. Lo más curioso es que el reto fue mutuo. Mientras ella se tatuaba One Piece en su antebrazo, Alejandro Riaño, creador del personaje, también se tatuó Kenny García. Pero ahí no terminó todo. La cantante puertorriqueña prometió que si algún día logra llenar el Estadio Campín de Bogotá, también se tatuará la palabra Bogotá, dejando claro el enorme cariño que siente por el público colombiano.
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0: Y seguimos con otra noticia que le dio la vuelta a las redes sociales. La protagonista Karol G, obviamente, durante un concierto en Toronto, Canadá, un fanático logró subir al escenario y sorprendió a la cantante paisa al sujetarla de los brazos muy fuerte e intentar quitarle el micrófono mientras ella seguía cantando. Aunque el momento fue bastante incómodo, la bichota reaccionó con mucha calma y continuó el espectáculo mientras el equipo de seguridad controlaba la situación. El video se volvió viral y muchos usuarios destacaron la serenidad de la cantante, además de cuestionar las medidas de seguridad del evento. Hasta aquí lo más viral de la semana en las 20 únicas de Radio Tiempo, mi querido Julio. Recuerden, oyentes, que todas estas historias y muchas más siguen dando de qué hablar a través de Radio Tiempo todo el tiempo.
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3: Muy bien, como siempre, Moni Arce con toda la información viral de la semana aquí en tu Radio Tiempo 96.1. Seguimos con más en estas 20 únicas de hoy.
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3: Los éxitos no paran aquí en tu Radio Tiempo.
2: Número 7.
3: Llega la banda Morat con esta versión maravillosa de este superclásico Tu Cárcel.
2: Número 6.
3: Carlos Rivera junto a Alejandro Fernández. Esta canción se llama Sin Despedida. Dos canciones más en las 20 únicas de tu Radio Tiempo.
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0: Qué bueno estar con ustedes aquí en Radio Tiempo 96.1, compartiendo las canciones más importantes de cada semana. El puesto número 7 con la banda Morat, Tu Cárcel, y el lugar número 6, Sin Despedida, con Carlos Rivera junto a Alejandro Fernández.
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0: Vámonos a la sucursal del cielo. David Silva tiene toda la información desde Radio Tiempo Cali.
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3: Radio Tiempo es Colombia. Siempre es un placer saludar a todos los oyentes de Radio Tiempo en Barranquilla, en los 96.1 desde Cali. Soy David Silva en los 89.5. Feliz, un fin de semana muy bendecido y, por supuesto, listo para contarte cuál es nuestro himno de la semana.
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3: Esta canción es uno de los grandes éxitos de Ricardo Arjona, lanzado en el año 94 como parte del álbum Historias, que además es el himno de la semana porque es una de las canciones emblemáticas de Ricardo Arjona que no puede faltar en ningún concierto. De hecho, hoy está presentándose por sexta ocasión en nuestro país, desde el pasado 24 de julio en su concierto en Medellín, y desde ahí sold out en el Movistar Arena en Bogotá el 26, el 28, el 30, ayer 31 de julio, hoy lo hará nuevamente en el Movistar Arena y mañana su última fecha de concierto en nuestro país. Pues bien, Ricardo Arjona es nuestro himno de la semana con esta canción, Señora de las Cuatro Décadas.

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1: Nuestro número uno para Carin León en Cali, en los 89.5, la canción es Desde que te tengo.

0: De semana, arrancando nuevo mes, yo deseo que todos los propósitos, los deseos, los anhelos, las metas, las pongas en manos de Dios y que ese fin de semana realmente compartas con tu familia, con quienes más quieres, que en cada acción, que cada pensamiento y cada palabra, siempre realmente hoy busques tu paz y tu felicidad. Y eso sí, te deseo que la música de Radio Tiempo nunca te falte y esté ahí siempre presente todo el tiempo. Desde Cali, yo soy David Silva, me despido. Un buen fin de semana, te quedas con las 21icas de Radio Tiempo todo el tiempo. Chao.
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1: Los éxitos de las 21icas en tu Radio Tiempo 96.1 no se detiene.
2: Número 5.
1: El colectivo 4AM Tapes con esta canción llamada Bonita Bonita.
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1: Nuevamente hace presencia en nuestro conteo la invitada especial de hoy en nuestra ciudad. Estará de concierto cantando para los oyentes de Radio Tiempo hoy sábado. Cani García, Agüita y Coco. Dos canciones más en las 21icas de tu Radio Tiempo.
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0: disfruto mucho estar con ustedes en este sábado con Radio Tiempo 96.1 y entregarles el conteo de las 21 canciones más importantes de la semana. Escuchamos en el lugar número 5 una canción muy particular con el colectivo 4AM Tapes, posición número 5, Bonita Bonita, y en el lugar número 4, Agüita y Coco, con nuestra invitada de concierto en el día de hoy, Cani García.
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0: ¿Qué tal si recordamos un número uno en la historia de las 20 únicas? Y para eso llega Joyce Lozano.
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3: Y continuamos en esta tarde de 20 únicas de Radio Tiempo, otra mujer invitada. Pero en esta oportunidad llegamos a América Latina porque nos encontramos con esta cubano-venezolana americana ahora, que es María Conchita Alonso, con una canción que seduce, con una canción muy cálida y que hizo parte de un importante álbum, que fue su álbum debut, con el que conocimos a María Conchita Alonso, también de 1984. María Conchita Alonso, pues tenía nacida en Cuba, llevada a Venezuela desde muy niña, además de ser cantante, también actriz, presentadora, fue Miss Universe, fue Miss Teen Venezuela en varias oportunidades. Estuvo nominada al premio Grammy a la mejor interpretación de pop latino en la edición número 27 del premio Grammy, el Grammy americano, y con este disco logró impactar y romper un poco dentro de la historia de la música de las mujeres en 1984, un año productivo. Si buscamos en la década de los 80s, el 84 fue un álbum, un año que estuvo recargadísimo de excelentes canciones, de excelentes artistas, y entre ellos pues María Conchita Alonso con esta canción que se llama Acaríciame. De este mismo álbum encontramos La Loca, encontramos Una Noche de Copas, encontramos Entre la Espada y la Pared, pero este fue el primer sencillo que mostró María Conchita Alonso de este importante trabajo, escrito por un gran señor, un gran productor y además compositor, el señor Juan Carlos Calderón. Esta es una de las número uno en estas 20 únicas de Radio Tiempo en 1984. María Conchita Alonso.

en la historia de las 20 únicas de Radio Tiempo con esta venezolana, esta cubana y también americana. Ha sido una de las artistas que más ha luchado en contra del régimen del señor Chávez Maduro y ahora está luchando para que Venezuela vuelva a ser la gran patria que ha visto siempre María Conchita Alonso. Número 1 en las 20 únicas de Radio Tiempo en 1984. Acaricia.

0: continuamos con más en esta cuenta regresiva en las 20 únicas de tu Radio Tiempo. El lugar número 3 en estas 20 únicas de tu Radio Tiempo 96.1 es para Camilo junto a Capo. Esta es tu casa, nena. Puesto número 2, una canción bellísima con Yami Safdi junto a Alejandro Sanz. Cuéntame. Dos canciones más en las 20 únicas de tu Radio Tiempo.
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2: Sábado de concierto con tu Radio Tiempo. Esta noche estaremos con Kany García en el Puerta de Oro y ustedes van a estar cantando, disfrutando, viviendo, dedicando una a una cada una de las canciones de Kany García gracias a Radio Tiempo 96.1, lugar número 3 para Capo junto a Camilo. Esta es tu casa, nena. Y en el lugar número 2, Yami Safdi con Alejandro Sanz y la canción Cuéntame. Hemos escuchado así desde la número 21 hasta la número 2. Voy inmediatamente a presentarles la canción más importante de la semana.
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2: No podía ser otra sino nuestra estrella Radio Tiempo. En el día de hoy estará en Barranquilla de concierto y esta canción es la más importante de esta semana. Aquí en las 21icas se llama A la niña que fui con Kany García. Es la número uno en las 21icas.
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canción más importante esta semana en tu radio tiempo 96.1, Cani García, A la niña que fui, número 1 en las 20 únicas.

0: Muy bien, así hemos llegado al final de las 21 en tu radio Tiempo 96.1, el conteo de las canciones más importantes de cada semana. Soy Julio César Lobo, me encantó acompañarles, pero he estado también en compañía de grandes voces Radio Tiempo en Barranquilla y Colombia, Moni Arce con lo más viral de la semana, también Joyce Lozano con un número uno en la historia, Víctor Rey con la agenda de las estrellas Radio Tiempo en Montería y Cincelejo, Robert Moreno en Cartagena, Nicolás Sergio en Cali, David Silva y en Medellín, Caro Prada. Es sábado de concierto, ya lo saben, hoy nos encontramos en la noche en el Puerta de Oro para disfrutar de cada una de las canciones de Kany García. Sigan conectados con Radio Tiempo, que tiene para ustedes una programación espectacular durante todo este fin de semana. Que Dios los bendiga. Chao.
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2: Ya tenemos las 2:02, a las 2:02 y todo el tiempo yo escucho Radio Tiempo.

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4: Ya tenemos las 2:05 a las 2:05 y todo el tiempo.
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de la tarde con 19 minutos. Seguimos avanzando en el fin de semana de Radio Tiempo. Hoy ya saben que tenemos concierto, vamos a pasarla rico. Al mismo tiempo, a partir de las 6 de la tarde, Noche de Copas, Radio Tiempo, para cantar, disfrutar, brindar, para aquellos que se quedan en casita conectados con Radio Tiempo 96.1. Está habilitado el 301-3961 para el reporte de sintonía. Los espero. Ustedes conéctense, canten a todo pulmón con Radio Tiempo todo el tiempo.

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0: ¿Será que no me amas? Oiga, qué canción sota. Ahí estaba Luismi, nuestro solecito de México, enamorándonos. A esta hora en el fin de semana de tu Radio Tiempo. Que se note que es fin de semana, ¿ok? Que se note, por favor.
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0: Ay, no, ese mood me encanta. Estas vibras de Luismi bronceado me encantan. No, qué espectáculo. 2:47, avanzamos en el fin de semana de tu Radio Tiempo. Vamos a seguir consintiéndolos con la compañía, con las canciones, con los saludos, con las noticias, con todo en este fin de semana con...
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2: Ya tenemos las 2:54, las 2:54 y todo el tiempo yo escucho Radio Tiempo.

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2: Tiempo de escuchar a más artistas en esta hora de música. Maía, Camila, Aria Vega, Maná, Yamis Afdi estarán acompañándote en esta hora aquí en tu Radio Tiempo 96.1 en el fin de semana. 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

0: tenemos ya las 3 de la tarde, 14 minutos. Vamos a saludar a los mejores oyentes del mundo.
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0: En el WhatsApp está Lorena Garrido Contreras escuchando Radio Tiempo. Luisa González, Viviana, Mile, Molly, quiero. ¿A qué hora es el concierto de Cani? Ok. Tengo entendido, hay que llegar temprano. Va a haber una artista que le va a abrir el concierto a Cani, una chica llamada María José, esto calla mía. Pero entonces lleguen temprano porque van a abrir puertas a eso de las 7 de la noche. 7 de la noche, sí. Pero bien temprano, eso igual es con boletería, ya usted sabe, no vaya recargado, vaya cómodo, pásela rico. Ustedes saben que en el Puerta de Oro hay airecito, o sea, va a ser un concierto muy, muy cómodo. De igual manera, lleguen puntual, lleguen tempranito para que puedan disfrutar de todo el concierto. Además, por ahí vamos a estar y nos encantaría encontrarnos con todos los oyentes Radio Tiempo. Para preguntarles a ver cuál es la canción que no puede faltar para el concierto. De todo, vamos a estar haciendo de todo. Así que conéctense a través de las redes sociales y nos vemos allá, ¿vale? Si nos ven, nos pegan un grito así, ¡Mani! Y con gusto vamos a estar ahí saludándolos a todos. 3:15 es tu Radio Tiempo.
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2: Ya tenemos las 3 de la tarde con 55 minutos a las 3:55 y todo el tiempo. 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
3: Ya tenemos las 5:58 a las 5:58 y todo el tiempo.
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2: Son las 6 en punto.
3: Son las 6 en punto.
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